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1: las 7 y 12 minutos.
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3: Las 7 y 21 minutos.
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1: Las 7:28.
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1: Las 7 y 39 minutos.
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2: Las 7 y 49 minutos.
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1: Las 7 y 56 minutos.
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1: Las 8 y 8 minutos.
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2: Las 8 y 18 minutos.
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1: Las 8 y 25 minutos.
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1: Las 8 y 37 minutos.
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2: las 8:46.
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1: Las 8:53.
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1: Las 9 y 5 minutos.
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0: La Ceci.
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5: Las 9 y 14 minutos.
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1: Las 9:21.
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1: Las 9:34.
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2: Las 9:43.
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1: Las 9 y 51 minutos.
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1: Las 10 y 2 minutos.
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2: Las 10 y 10 minutos.
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1: Las 10 y 17 minutos.
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1: Las 10:31.
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3: Las 10 y 40 minutos.
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1: Las 10 y 48 minutos.
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1: Las 11 en punto.
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2: Las 11 y 9 minutos.
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1: Las 11 y 17 minutos.
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1: las 11 y 29 minutos.
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4: Las 11 y 39 minutos.
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1: Las 11 y 47 minutos.
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1: Las 11 y 58 minutos.
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Señoras y señores, tengo el gusto de presentarles a los más grandes intérpretes de nuestro ritmo tropical. Con ustedes, Antonio y Chucho Castrillón, con su grupo Caleche.

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Las 5 de la mañana, 4 minutos. 5 de la mañana con 4 minutos. Muy buenos días a todos los oyentes de Radio Zapatoca 1360. Estamos en la mañana, en la madrugada de este martes 25 de agosto del año 2026. Y queremos extender el saludo muy, pero muy especial a todos y cada uno de los oyentes que desde muy temprano están ahí en la sintonía. Para todos aquellos que nos acompañan desde RadioZapatoca.com, los invitamos para que inicien la sintonía en los 1360M de Radio Zapatoca. Igualmente por el canal 82 de Intersat. Ahí puede estar viendo también la programación en video. Las canciones que colocamos también, la gran mayoría, están en video para que ustedes la puedan ver y escuchar a esta hora de la mañana. Los acompañamos en la gerencia el doctor Gilberto Acevedo Acevedo. En la dirección, Yasmín Arévalo. Les acompaña a su amigo y servidor Orlando Jiménez. Iniciando este nuevo día, dándole gracias al Dios Todopoderoso por esta nueva oportunidad que nos brinda de estar en la existencia. No es cualquier cosa, estamos vivos, por eso debemos agradecerle al Dios Todopoderoso por esta nueva oportunidad que nos brinda de estar aquí. Muchos ya partieron a la eternidad y nosotros todavía estamos acá, por eso debemos darle gracias a Dios por la salud que tengamos. Si tenemos bastante salud, bendito sea el Señor. Si de pronto hay algunos quebrantos de salud, en todo caso, todo hay que ponerlos en las manos de Dios. Siempre pensando en salir adelante, en ofrecer los sacrificios y en tratar de siempre encaminar la vida hacia Dios. Las 5 de la mañana, 6 minutos. 5 de la mañana, 6 minutos. 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Vamos con un tema al estilo de Rómulo Caicedo. Me duele el corazón.

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Las 5 de la mañana, 13 minutos, 5 con 13. Resultado de las loterías. Lotería del Tolima, 74-44 de la serie 085, Tolima. Lotería Cundinamarca, 77-00 de la serie 102, Cundinamarca, 77-00. Astroluna, 33-92 del signo Tauro. PID 4 Noche, 0209. PID 3 Noche, 467. Caribeña Noche, 38-79. Sinuano Noche, 19-39. Cafeterito Noche, 61-04. Motilón Noche, 78-35. La Culona Noche, 60-41. Fantástica Noche, 87-06. Chontico Noche, 64-82. Paisita Noche, 35-25. Antioqueñita 2, 36-85. Astrosol 0849 del signo Acuario. Dorado Tarde 4101. Caribeña Día 2412. Sinuano Día 3800. Motilón Tarde 4188. Colona Día 4897. PID 4 Día 9806. PID 3 Día 628. Pijao de Oro 2723. Samán 4854. Fantástica Día 5505. Paisita Día 2759. Chontico Día 9297. Cafeterito Tarde 9762. Dorado Mañana 9735. Antioqueñita 1 7148. Estos son los resultados de las loterías y los chances que jugaron anoche, 24 de agosto. Seguimos con música, un clásico de la música ranchera. Con Pedro Infante a color, para los que tienen el canal 82.

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Las 5:23 minutos, 5:23. Otra vez, y como ya se ha vuelto recurrente durante este año, un incendio se registró en el interior del abandonado portal de Metrolínea en Girón, ubicado en el anillo vial. Ciudadanos reportaron que más o menos a las 8:40 de anoche se observó fuego proveniente del interior de la infraestructura. Con el paso de los minutos, las llamas fueron creciendo y la columna de humo comenzó a hacerse visible en diferentes sectores del municipio. De inmediato se dio aviso al Cuerpo de Bomberos de Florida Blanca, que presta el servicio de atención de emergencias a Girón. Varias máquinas contra incendio llegaron al lugar para controlar la emergencia. Por el momento, los organismos de socorro trabajan para controlar las llamas, que ya habrían alcanzado varios buses abandonados en el lugar. Y es que se han presentado reiterados incendios en el portal de Metrolínea en Girón. En los últimos meses, por lo menos 4 emergencias similares en este punto que está abandonado. Uno de los casos más graves ocurrió en la noche del domingo 22 de febrero, cuando las llamas consumieron 21 buses que se encontraban bajo custodia de la Superintendencia de Sociedades. Lástima toda esa plata, toda esa millonada que se invirtió precisamente en ese sistema articulado en Bucaramanga, que durante mucho tiempo prestó ese servicio de manera satisfactoria. Muchos logramos utilizar ese sistema para desplazarnos por la ciudad de Bucaramanga. Pero lamentablemente, pues, las malas administraciones hicieron que eso quebrara y todos esos articulados quedaron ahí prácticamente abandonados. Y a eso se le sumamos precisamente personas malintencionadas que quieren hacer incendios. Pues hasta ahí llega. Las 5:25 minutos, 5:25.

0: Las 5:29 minutos, 5:29. 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
1: Las 5:40 minutos. Dos motociclistas murieron tras violento accidente en Río Negro, Santander. Nilson Esteban Rodríguez, conocido como Nicho, y César Alberto Serrano, llamado cariñosamente como Marrano, murieron luego de verse involucrados en un fuerte accidente de tránsito ocurrido durante la noche del pasado domingo en el sector de Barrio Cristo Rey, en pleno casco urbano de Río Negro, Santander. El primero en perder la vida fue Nicho. Se movilizaba en una Pulsar cuando ocurrió la colisión contra una motocicleta. El impacto le ocasionó heridas de extrema gravedad y pese a la llegada de los organismos de emergencia, ya nada se pudo hacer para salvarlo. El caso de Nilson Esteban, él falleció en el mismo lugar del accidente, dejando una profunda tristeza entre los familiares. En el caso de la segunda víctima, César Alberto Serrano Amaya, conocido como Marrano, conducía una motocicleta, sobrevivió al impacto inicial, pero quedó tan gravemente herido que después falleció. Esto se dio a exceso de velocidad y también... el fuerte golpe, quedaron las dos motocicletas bastante destrozadas. Hay que saber conducir estos vehículos, no exceder la velocidad, estar pendientes. Las 5:42 minutos. 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Vamos con más temas. Llega Luis Alfonso con una canción titulada Así es nuestro querer.

Las 5:51 minutos, 5:51. Real Santander encontró el triunfo en Piedecuesta. Venció Independiente del Valle del Cauca en el torneo Betplay. El equipo santandereano, que tiene un Zapatoca precisamente jugando ahí, consiguió su primera victoria del semestre en el Estadio Villaconcha y llegó a 6 puntos en 5 partidos. El Real Santander necesitaba una noche así, después de 4 partidos sin conocer la victoria. El conjunto santandereano volvió a celebrar ante su gente y consiguió su primer triunfo de este semestre en el torneo Betplay. En el Estadio Villaconcha de Piedecuesta, derrotó 1-0 a Independiente del Valle de Cauca con un gol de Pedro Rodríguez. Las 5:52 minutos, 5:52. Seguimos con música.

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Amado Dios, en este día martes pongo en tus manos la vida de mis hijos e hijas. Acompáñalos en cada paso que den, ilumina sus caminos y permite que tus ángeles los protejan de todo peligro, accidente, tristeza o situación que puedan hacerles daño. Guíalos con sabiduría, dales salud, fortaleza y tranquilidad, y permite que, sin importar qué tan lejos se encuentren, siempre puedan regresar sanos y salvos al calor del hogar. Cuida sus decisiones, sus amistades y cada lugar al que lleguen, y hazles sentir que nunca están solos porque tu amor los acompaña siempre. En tus manos confío su vida, su presente y su futuro, amado Dios, con la certeza de que bajo tu protección estarán siempre seguros.

Muy buenos días, bienvenidos a Despertemos con Cristo, este espacio que le presenta la parroquia San Joaquín de Zapatoca. Todos los días, en punto de las 6 de la mañana, llegamos para iniciar de la mejor manera el nuevo día, la nueva jornada. Gracias por estar con nosotros, por motivarnos a acompañarles cada mañana en el inicio de la jornada. Llegamos hasta el lugar donde usted se encuentre gracias a los medios de comunicación acá en nuestra localidad. Radio Lenguerque, Radio Zapatoca, Aupasa e Intersap, y también lo hacemos a través del Facebook en el perfil Parroquia Zapatoca. Para el día de hoy, como todos los martes, se recibe el pan para los abuelitos del Hogar San Antonio. Agradecemos a todas las personas que durante el transcurso del día se acercan al Hogar San Antonio, llevan su donación, su colaboración, como le quieran llamar, o en la Eucaristía de 6 de la tarde, acá en el templo parroquial, hay un canasto dispuesto para que compartamos con los abuelitos el pan diario.

mí según tu palabra. Dios te salve María, llena eres de gracia, el Señor es contigo. Bendita tú eres entre todas las mujeres, bendito el fruto de tu vientre Jesús. Santa María, Madre de Dios, ruega por nosotros los pecadores, ahora y en la hora de nuestra muerte. Amén. Y el Verbo se hizo carne y habitó entre nosotros. Dios te salve María, llena eres de gracia, el Señor es contigo. Bendita tú eres entre todas las mujeres, bendito el fruto de tu vientre Jesús. Santa María, Madre de Dios, ruega por nosotros los pecadores, ahora y en la hora de nuestra muerte. Amén. Ruega por nosotros, Santa Madre de Dios, para que seamos dignos de alcanzar y gozar las divinas promesas y gracias de nuestro Señor Jesucristo. Amén. Derrama, Señor, tu gracia en nuestros corazones, para que quienes hemos conocido por el anuncio del ángel la encarnación de tu Hijo, por los méritos de su pasión y muerte, lleguemos a la gloria de la resurrección. Por el mismo Cristo nuestro Señor. Amén. Hoy recordamos la memoria de San José de Calasanz. Nació en Peralta de la Sal, Aragón, España, en 1557. Ordenado sacerdote, se dedicó a la instrucción, de los muchachos pobres de Roma, donde con pocos recursos fundó la primera escuela gratuita para los niños y jóvenes. Luego fundó la congregación de los clérigos regulares de la escuela Pía, Escolapios, para la catequesis, la evangelización y la educación de los jóvenes y los más necesitados. Fiel, firme y entregado en medio de sufrimientos, traiciones, difamaciones, murió a los 90 años, el 25 de agosto de 1648. San José de Calasanz.

Y nos unimos a continuación a esta oración que cada mañana ofrecemos acá en Despertemos con Cristo, y quienes han consagrado su vida al servicio también la ofrecen, la oración de El Laudes, el rezo de los salmos. Colocamos las intenciones, las necesidades, los proyectos, los propósitos de todas las personas que cada mañana están muy atentas a unirse a este momento de oración. Compartimos esta oración en el Facebook de la parroquia Zapatoca para que en cualquier momento, iniciando el día, ustedes la puedan hacer. Colocamos las necesidades, las angustias, los afanes de todas estas personas que están atravesando por momentos difíciles, a quienes hace 15 días de una u otra manera el terremoto les ha afectado, a quienes en estos días los incendios forestales también les están afectando. Colocamos en la mano del Señor todas las intenciones. Señor, abre mis labios y mi boca proclamará tu alabanza. Nos unimos al himno que para el día de hoy se nos presenta. Al canto de los gallos viene la aurora, los temores se alejan como las sombras. Dios Padre nuestro, en tu nombre dormimos y amanecemos. Como luz nos visita, Rey de los hombres, como amor que vigila siempre noche, cuando el que duerme bajo el signo del sueño prueba la muerte. Del sueño del pecado nos resucita, si es señal de tu gracia, la luz amiga. Dios que nos velas, tú nos sacas por gracia de las tinieblas. Gloria al Padre, al Hijo y al Espíritu, al que es paz, luz y vida, al uno y trino, gloria a su nombre, al misterio divino que nos lo esconde. Amén. Nos unimos ahora al Salmo 23, entrada solemne de Dios en su templo. El hombre, manos inocentes y puro corazón, subirá al monte del Señor. Del Señor es la tierra y cuanto la llena, el orbe y todos sus habitantes. Él la fundó sobre los mares, Él la afianzó sobre los ríos. ¿Quién puede subir al monte del Señor? ¿Quién puede estar en el recinto sacro?

Hombre, manos inocentes y puro corazón que no confía en los ídolos ni jura contra el prójimo en falso, ese recibirá la bendición del Señor, le hará justicia el Dios de salvación. Este es el grupo que busca al Señor, que viene a tu presencia, Dios de Jacob. Portones, alzad los dinteles, levantaos puertas antiguas, va a entrar el Rey de la Gloria. ¿Quién es ese Rey de la Gloria? El Señor, héroe valeroso, el Señor, héroe de la guerra. Portones, alzad los dinteles, levantaos puertas antiguas, va a entrar el Rey de la Gloria. ¿Quién es ese Rey de la Gloria? El Señor Dios de los ejércitos, Él es el Rey de la Gloria. Gloria al Padre, al Hijo y al Espíritu Santo, como era en el principio, ahora y siempre, por los siglos de los siglos. Amén. El hombre, manos inocentes y puro corazón, subirá al monte del Señor. El cántico Esperanza de Israel en Babilonia. Ensalzad con vuestras obras al Rey de los siglos. Bendito sea Dios que vive eternamente y cuyo reino dura por los siglos. Él azota y se compadece, hunde hasta el abismo y saca a él, y no hay quien escape de su mano. Dadle gracias ante los gentiles, porque él nos dispersó entre ellos. Proclamad allí su grandeza, ensalzadlo ante todos los vivientes, que él es nuestro Dios y Señor, nuestro Padre por todos los siglos. Él nos azota por nuestros delitos, pero se compadecerá de nuevo y os congregará de entre todas las naciones por donde estáis dispersados. Si volvéis a Él de todo corazón y con toda el alma, siendo sinceros con Él, Él volverá a vosotros y no os ocultará su rostro. Veréis lo que hará con vosotros, le haré gracias a boca llena, bendeciréis al Señor de la justicia y ensalzaréis al Rey de los siglos. Yo le doy gracias en mi cautiverio, anuncio su grandeza y su poder a un pueblo pecador. Convertíos pecadores, obrad rectamente en su presencia. Quizá os mostrará benevolencia y tendrá compasión. Ensalzaré a mi Dios, al Rey del cielo, y me alegraré de su grandeza. Anuncien todos los pueblos sus maravillas y alábenle sus elegidos en Jerusalén. Gloria al Padre, al Hijo y al Espíritu Santo, como era en el principio, ahora y siempre, por los siglos de los siglos. Amén. Ensalzad con vuestras obras al Rey de los siglos. El Salmo 32, himno al poder y a la providencia de Dios. El Señor merece la alabanza de los buenos. Aclamad justos al Señor, que merece la alabanza de los buenos. Dad gracias al Señor con cítaras, tocad en su honor el arpa de 10 cuerdas, cantadle un cántico nuevo acompañando vuestra música con aclamaciones. Que la palabra del Señor es sincera y todas sus acciones son leales. Él ama la justicia y el derecho, y su misericordia llena la tierra. La palabra del Señor hizo el cielo, el aliento de su boca sus ejércitos. Encierra en un odre las aguas marinas, mete en un depósito el océano. Tema al Señor la tierra entera, tiemblen ante él los habitantes del orbe, porque él lo dijo y asistió, él lo mandó y surgió. El Señor deshace los planes de las naciones, frustra los proyectos de los pueblos, pero el plan del Señor subsiste por siempre, los proyectos de su corazón de edad en edad. Dichosa la nación cuyo Dios es el Señor, el pueblo que Él se escogió como heredad. El Señor mira desde el cielo, se fija en todos los hombres, desde su morada observa a todos los habitantes de la tierra, Él modeló cada corazón y comprende todas sus acciones. No vence el rey por su gran ejército, no escapa el soldado por su mucha fuerza, nada valen sus caballos para la victoria, ni por su gran ejército se salvan. Los ojos del Señor están puestos y son fieles en los que esperan su misericordia para librar sus vidas de la muerte y reanimarlos en tiempo de hambre. Nosotros esperamos en el Señor, Él es nuestro auxilio y escudo, con Él se alegra nuestro corazón, en su santo nombre confiamos. Que tu misericordia, Señor, venga sobre nosotros como lo esperamos de ti. Gloria al Padre, al Hijo y al Espíritu Santo, como era en el principio, ahora y siempre, por los siglos de los siglos. Amén. El Señor merece la alabanza de los buenos.
Ya es hora de que despertéis del sueño. La noche va pasando, el día está encima. Desnudémonos pues de las obras de las tinieblas y vistámonos de las armas de la luz. Andemos como en pleno día con dignidad. Nos unimos ahora al cántico de Zacarías, el Mesías y su precursor. Nos ha suscitado el Señor una fuerza de salvación, según lo había predicho por boca de sus santos profetas. Bendito sea el Señor Dios de Israel, porque ha visitado y redimido a su pueblo, suscitándonos una fuerza de salvación en la casa de David su siervo, según lo había predicho desde antiguo por boca de sus santos profetas. Es la salvación que nos libra de nuestros enemigos y de la mano de todos los que nos odian. Ha realizado así la misericordia que tuvo con nuestros padres, recordando su santa alianza y el juramento que juró a nuestro padre Abraham, para concedernos que, libres de temor, arrancados de la mano de los enemigos, le sirvamos con santidad y justicia en su presencia todos nuestros días. Y a ti, niño, te llamarán profeta del Altísimo, porque irás delante del Señor a preparar sus caminos, anunciando a su pueblo la salvación, el perdón de sus pecados. Por la entrañable misericordia de nuestro Dios, nos visitará el sol que nace de lo alto, para iluminar a los que viven en tiniebla y en sombra de muerte, para guiar nuestros pasos por el camino de la paz. Gloria al Padre, al Hijo y al Espíritu Santo, como era en el principio, ahora y siempre, por los siglos de los siglos. Amén. Nos ha suscitado el Señor una fuerza de salvación, según lo había predicho por boca de sus santos profetas. Ya que hemos sido llamados a participar de una vocación celestial, bendigamos por ello a Jesús, el pontífice de nuestra fe, y supliquémosle diciendo: escúchanos, Señor. Señor Jesús, que por el bautismo has hecho de nosotros un sacerdocio real, haz que nuestra vida sea un continuo sacrificio de alabanza. Escúchanos, Señor. Ayúdanos, Señor, a guardar tus mandatos, para que por la fuerza del Espíritu Santo nosotros permanezcamos en ti y tú en nosotros. Escúchanos, Señor. Danos tu sabiduría eterna para que permanezca con nosotros y con nosotros trabaje. Escúchanos, Señor. Concédenos ser la alegría de cuantos nos rodean y fuente de esperanza para los decaídos. Escúchanos, Señor.

Compartimos a continuación las lecturas que el día de hoy estaremos escuchando al momento de participar de la Sagrada Eucaristía. Espíritu Santo, guía nuestros pasos hacia un encuentro pleno con el amor del Padre. Ayúdanos a dejar de lado nuestros intereses personales y a centrar la atención y el esfuerzo en la escucha de la palabra.

Lectura de la segunda carta del apóstol San Pablo a los Tesalonicenses. Os rogamos, hermanos, a propósito de la venida de nuestro Señor Jesucristo y de nuestra reunión con Él, que no perdáis fácilmente la cabeza ni os alarméis por alguna revelación, rumor o supuesta carta nuestra, como si el día del Señor estuviera encima, que nadie en modo alguno os engañe. Dios os llamó por medio de nuestro Evangelio para que llegáis a adquirir la gloria de nuestro Señor Jesucristo. Así pues, hermanos, manteneos firmes y conservad las tradiciones que habéis aprendido de nosotros de viva voz y por carta. Que el mismo Señor nuestro Jesucristo y Dios nuestro Padre, que nos ha amado y nos ha regalado un consuelo eterno y una esperanza dichosa, consuele vuestros corazones y os dé fuerza para toda clase de palabras y obras buenas. Palabra de Dios. Te alabamos, Señor. Llegada el Señor a regir la tierra. Decía a los pueblos: el Señor es Rey, Él afianzó el orbe y no se moverá, Él gobierna a los pueblos rectamente. Llega el Señor a regir la tierra. Alégrese el cielo, goce la tierra, retumbe el mar y cuanto lo llena, victoria en los campos y cuanto hay en ellos. Llega el Señor a regir la tierra. Aclamen los árboles del bosque delante del Señor, que ya llega a regir la tierra. Regirá el orbe con justicia y los pueblos con fidelidad. Llega el Señor a regir la tierra. Del Santo Evangelio según San Mateo, capítulo 23, versículos del 23 al 26. En aquel tiempo dijo Jesús: ay de vosotros, escribas y fariseos hipócritas, que pagáis el diezmo de la menta, del anís y el comino, y descuidáis lo más grave de la ley, la justicia y la misericordia y la fidelidad. Esto es lo que habría que practicar, aunque sin descuidar aquello. Guiad ciegos que filtran el mosquito y os tragáis el camello. Ay de vosotros, escribas y fariseos hipócritas, que impidáis por fuera la copa y el plato mientras por dentro estáis rebosando de robo y desenfreno. Fariseos ciegos, limpia primero la copa por dentro y así quedará limpia también por fuera. Palabra del Señor. Gloria a ti, Señor Jesús.

El tema central, la autenticidad del servicio y la coherencia de vida. Las lecturas de Tesalonicenses 2 y Mateo 23, 23 nos presentan un marco contrastante entre la autenticidad apostólica y la hipocresía religiosa. Ambos textos nos invitan a examinar dónde está puesto nuestro corazón y vivir la fe. No dejarse confundir ni desviar. San Pablo exhorta a la comunidad a mantenerse firme en la tradición y las enseñanzas recibidas, advirtiendo contra falsos rumores y confusiones sobre el fin de los tiempos. Firmeza espiritual, mantener el rumbo sin ceder al alarmismo ni a engaños. Coherencia del testimonio. Pablo no busca agradar a los hombres ni acumular honores, sino servir con verdad y entrega franca. Lo esencial sobre lo accesorio, Jesús denuncia con firmeza la actividad de los escribas y fariseos, quienes cumplían al detalle rituales menores, como el diezmo de las hierbas, pero descuidan los pilares fundamentales de la ley: la justicia, la misericordia, la fe. La justicia, el trato justo y equitativo hacia el prójimo. La misericordia, el amor compasivo ante el dolor ajeno. La fe, la fidelidad sincera a Dios, libre de apariencias externas. Aplicación para nuestras vidas: limpiar el interior del vaso. La verdadera conversión empieza en el corazón. De nada sirve una apariencia impecable si por dentro prevalece el egoísmo o la indiferencia. Priorizar vivir una fe madura implica centrar nuestras acciones cotidianas en el amor, la justicia y la verdad, más allá del mero cumplimiento de normas externas.

San Pablo escribe a la comunidad de Tesalónica para corregir una inquietud profunda que confunde la dinámica de la fe. Algunos vivían con miedo y confusión, otros en la pasividad. Por eso el apóstol los exhorta: no pierdan fácilmente la cabeza ni se alarmen por alguna revelación. La fe cristiana no se edifica sobre el temor ni sobre especulaciones apocalípticas, sino sobre la verdadera fe recibida. Pablo aclara que la historia sigue un proceso guiado por Dios. Antes de la venida definitiva de Cristo habrá pruebas y engaño, pero el mal no tiene la última palabra. Esta enseñanza no busca satisfacer la curiosidad sobre el fin de los tiempos, sino fortalecer la perseverancia y el discernimiento de las comunidades. En los versículos finales del tomo cambia y se vuelve profundamente pastoral. El apóstol recuerda que los creyentes son elegidos y llamados por gracia, no por méritos propios, para participar de la gloria de Jesucristo. Por eso exhorta a mantenerse firmes y conserven las tradiciones que han aprendido de nosotros, es decir, la fe viva transmitida por la Iglesia. La invitación culmina en una oración y en la que pide a Cristo y el Padre consuelen los corazones y los fortalezcan en toda obra y palabra buena. En medio de un mundo incierto, esta palabra invita a una esperanza activa, más aún a permanecer firmes en la fe y en la fidelidad, sostenidos por una gracia que no defrauda. En comunidad con la primera lectura, profundiza en la crítica de Jesús a una religiosidad que bajo la apariencia de santidad descuida el cumplimiento de la voluntad de Dios. La escena del Evangelio se sitúa en un contexto de tensión socio-religiosa donde la comunidad de Mateo busca definir su identidad frente a escribas y fariseos. Jesús inicia con un lamento profético: ¡ay de ustedes! Expresión que manifiesta una queja dolorosa ante la consecuencia destructiva de un comportamiento equivocado. El primer reproche se centra en el excesivo cuidado del diezmo de hierbas como la menta, el anís, el comino. Aunque estas prácticas amplían la ley de Moisés, Jesús no las anula, pero denuncia que se realicen en detrimento de lo más importante, la Torah.

0: Muchas gracias por iniciar la jornada en compañía de Despertemos con Cristo. La invitación para que mañana, en punto de las 6 de la mañana, nuevamente nos encontremos para iniciar de la mejor manera el nuevo día, la nueva jornada. Escucha, Señor, nuestra oración matutina y con la luz de tu misericordia alumbra la oscuridad de nuestro corazón, para que, habiendo sido iluminados por la claridad, no andemos nunca tras las obras de las tinieblas. Por nuestro Señor Jesucristo, tu Hijo, que vive y reina contigo en la unidad del Espíritu Santo y de Dios por los siglos de los siglos. Amén. El Señor nos bendiga, nos guarde de todo mal y nos lleve a la vida eterna. Amén.
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Estamos en esta mañana de este martes. Hoy 25 de agosto del año 2026. Vamos con la información del pico y placa para el día de hoy. Pico y placa en la ciudad de Bucaramanga, en Girón, en Piedecuesta, en Florida Blanca. Pico y placa para hoy martes 9:00. Rige de las 6 de la mañana hasta las 8 de la noche. Pico y placa. La basura para el día de hoy martes son los inorgánicos. Inorgánicos para la basura. Acá en el municipio de Zapatoca.

Azul Popular llega con nuevas oportunidades para fortalecer la economía popular. El SENA de Bucaramanga invita a los emprendedores, micronegocios, unidades productivas y trabajadores independientes para ser parte de Full Popular, un programa pensado para fortalecer sus conocimientos, capacidades y oportunidades de crecimiento. Se tiene formación en temas como comportamiento emprendedor, finanzas personales, economía solidaria, formalización de organizaciones, capacitación y asesoría experta, certificación oficial del SENA, acceso a capital condonable a través del Fondo Emprender. Requisito clave: conformar un grupo mínimo de 15 personas, realizar la inscripción enviando la información solicitada al correo rcaro@sena.edu.co. Son los 13:60 de Radio Zapatoca en esta mañana. Para llevarles a todos ustedes la buena información, la buena música, la buena programación aquí en Radio Zapatoca. Seguimos con música en Amanecer Santandereano.

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1: Las 6:47 minutos, 6:47, y le tenemos la promoción. 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

Las 6:56, 6:56. Presidente Abelardo de la Estrella denuncia que los incendios en Tolima son gravísimos y están siendo provocados deliberadamente. Ante las sospechas del presidente de la República, ordenó reforzar la presencia de la fuerza pública en las zonas afectadas y buscar a los responsables, a los que les advirtió que serán tratados como criminales. El presidente de la República denuncia precisamente que hay indicios que son provocados estos incendios. Ordenó a la fuerza pública que refuerce esa presencia militar en las zonas, que capturen a todos los responsables, que investiguen, busquen a los que están haciendo estos incendios. La Unidad Nacional para Gestión de Riesgo y Desastres, UNGRD, reportó que a corte del 24 de agosto de 2026, Colombia mantiene 15 incendios forestales en seguimiento. De esa cifra total, 12 emergencias permanecen activas y 3 se encuentran bajo control de los organismos de socorro.

0: Las 6:58 minutos, 6:58. Saludo de cumpleaños a esta hora para Nelly Carreño Mantilla, que está de cumpleaños. Un saludo muy especial de parte de toda su familia, de su sobrina Claudia. Todos sus familiares le desean un feliz cumpleaños el día de hoy. El saludo para Luis Carlos, que está en la sintonía, dice: feliz martes. Confía en los planes de Dios, siempre son perfectos y hechos con todo su amor. Para ti, de su mano, lo vas a lograr. Saludo para César Mauricio González. Para Valentina, que está en la sintonía. Para Claudia. María en sintonía. Para Lady. José Libardo. El saludo para la señora Carmen Camacho, que está en la sintonía. Para Gloria Yanet Rueda Rojas en sintonía. Para todos los oyentes que nos sintonizan en la Casa de Mercado, muchísimas gracias. Para don Parmenio Suárez en sintonía. Desde el Carrizal. En el barrio La Loma, Marcela Díaz Hernández nos reporta la sintonía. Marta Gómez Núñez en sintonía del barrio La Raíz.
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0: Las 6:59 minutos, 6:59, pausa y seguimos con la buena música. El Amanecer Santanderiano de Radio Zapatoca.
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Bueno, ya se están organizando todos los eventos para la Feria Bonita. Uno de esos es la Feria Ganadera, la edición 76 de la Feria Ganadera en Bucaramanga, del 11 al 20 de septiembre en Senfer. La Feria Ganadera en Colombia celebrará su edición 76 en Senfer. Va a tener exhibiciones, conciertos, 44 artistas en el Centro de Ferias, Exposiciones y Convenciones de Bucaramanga, Senfer. Entre los primeros nombres anunciados

El saludo para Robinson Hernández, que está en la sintonía de los 1360 de Radio Zapatoca. Llega Cali Galeano, me bebí tu recuerdo.

El saludo para la familia Ferreira Higuera, que está en sintonía todo el día desde Los Santos, Santander, de los 1360 de Radio Zapatoca.

Seguimos con música, seguimos con canciones en Radio Zapatoca, la estación de los éxitos en Santander. Salud para todos los oyentes que nos sintonizan desde Betulia, Santander. La Niña Blanca de Colombia, la Unión Sur, la Unión Norte, San Bernardo en sintonía. Todos los sectores ahí de Betulia en sintonía de Radio Zapatoca. Muchas gracias por estar ahí amplificando la radio de los éxitos. El saludo para todos los oyentes que nos sintonizan desde Girón, Santander. Allá en Chocoita, don Alfonso García. El saludo para todos los oyentes ahí, precisamente. Para Floralba Carreño, que está ahí en Chocoita, en sintonía. El saludo para todos los oyentes de San Girón y aquí en Zapatoca, para Cecilia Olarte, para Dora Rueda, que nos sintoniza en la Casa de Mercado. Muchísimas gracias, bendiciones en este día. Nos vamos con un tema musical al estilo del tocayo Vargas. La canción Bailando Trans. El saludo para don Rafael García en el Pantano de Girona, que está en la sintonía de los 1360 de Radio Zapatoca.

0: Las 7:24 minutos, 7:24 minutos, el amanecer santandereano. Ya llegamos a la parte final de la programación por el día de hoy. Agradeciendo a todos los oyentes su reporte de sintonía al 301-247-0349. Los acompañamos en la gerencia del doctor Gilberto Acevedo Acevedo. La dirección de Yasmín Arévalo. Les acompañó su amigo y servidor Orlando Jiménez. Los invitamos para que sigan en la sintonía de Resumen de Provincia. Don Abel Cadena Buitrago viene con toda la información de todo lo que acontece a nivel de Santander, a nivel de Colombia, a nivel de Zapatoca. Para que sea informado de todo y cada uno de los acontecimientos que marcan la historia en el día de hoy. Las 7:25 minutos, 7:25, después de las 8 de la mañana y hasta las 10 estará con ustedes JJ Pimiento para ofrecerles lo mejor de la música. La información también de 8 a 10. En Ponte al Día con Radio Zapatoca. Después de 10 a 12 del mediodía estará con ustedes María José Sánchez con la buena música que ustedes también pueden ayudar a programar al 301-247-0349. Las 7:25 minutos, 7:25. Recuerde la promoción que se tiene aquí en Zapatoca para todos y cada uno de los oyentes de Radio Zapatoca. Una promoción que nos viene a ofrecer precisamente un locutor que ustedes recordaban en la cariñosa de RCN, John Soto. Nos tiene la promoción para el día de hoy.
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0: Y este es un homenaje a toda la gente campesina. 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

0: Buenos días, amable audiencia de Radio Zapatoca. Este es el resumen de provincia para hoy martes 25 de agosto del 2026, cuando los inquilinos de la Plaza de Mercado de Sabana de Torres agradecen al gobernador del departamento por el apoyo en su remodelación.
1: Antemano agradecerle al señor gobernador por el apoyo que se le dio a esta plaza nueva. Anhelamos y estamos esperando y por fin se nos hace realidad.
2: Sí, porque para nosotros es una alegría muy grande volver otra vez a la plaza.
3: En este caso es una obra que inicia el alcalde Ariel Rivera y nosotros la terminamos. Es construir sobre lo construido. Por otro lado, le estamos mejorando las condiciones de vida a las personas de acá, de Sabana de Torres. 384 personas que se benefician directamente con puestos de mercado que son adecuados y todos los 35 mil habitantes que viven de lo que traen los campesinos. También hoy presentamos acá lo que se ha hecho en obras por impuestos.
4: Y orgulloso de contar con el primer proyecto de placahuella de impuesto por obras.
5: Nosotros quisimos vincularnos al proyecto de obras por impuestos. Nos llamó la atención precisamente porque estaba cerca a una escuela, pues le íbamos a brindar bienestar a la comunidad.
3: Más de 40 mil millones de pesos llevando placahuella a veredas donde seguramente jamás se imaginaron que les iban a hacer la placahuella, y los santandereanos somos tan grandes como las dificultades que se nos presentan.
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0: Vuelve a funcionar la Plaza de Mercado de Sabana de Torres. Suspensión de inhabilidad profirió la Procuraduría contra agente de tránsito de Florida Blanca. El presidente de la República verificó la entrega de primeros 48 toneladas de materiales para la reconstrucción de vivienda en Quibdó. Capturado hombre de 40 años que era requerido por un juzgado por el delito de lesiones personales. Inició la Semana de la Juventud en Zapatoca. Aplausos y cultura el sábado anterior en la Plaza de la Cultura y la Cordialidad de Zapatoca. El próximo sábado se realizará la primera jornada de socialización del proyecto inventario caracterización Ruta de Santander. El domingo se realizará el tercer festival de cometas en el municipio de Los Santos. Este fin de semana Galán conmemora 237 años de existencia. Con maquinaria de la Gobernación de Santander y la de la Alcaldía de Lebrija se mejoran las vías rurales del municipio. Dos partidos pendientes tiene el Atlético Bucaramanga. Real Santander se impuso al Independiente del Valle del Cauca. Fue aplazado el partido que debía jugar el Atlético Bucaramanga el próximo sábado.
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0: La Gobernación de Santander entregó la dotación de la Plaza de Mercado de Sabana de Torres, una obra que fue recibida de la administración anterior y que fue completada para ponerla al servicio de 368 comerciantes y productores con 93 puestos de trabajo, 48 de ellos liderados por mujeres, y un espacio que fortalece la economía local y brinda mejores condiciones para llevar alimentos frescos y seguros a más de 35 mil habitantes. La gobernación también hizo presencia en la vereda La Esperanza, donde hubo interacción con la comunidad sobre los resultados de obras por impuestos y la llegada de placahuellas para mejorar la movilidad de las familias del sector. La administración departamental en cabeza del gobernador Juvenal Díaz Mateus construye sobre lo construido y trabajando unidos para que las obras se conviertan en bienestar y oportunidad para las comunidades. La Procuraduría General de la Nación confirmó el fallo de segunda instancia de suspensión e inhabilidad por el término de 3 meses impuesta al agente de tránsito de la Dirección de Tránsito y Transporte de Florida Blanca, Edgar Alfonso Galvis Acosta, por utilizar un arma traumática durante un control vial. El ente de control comprobó que en el 2021 el servidor público se apartó de los deberes propios de su cargo al conducir e introducir un elemento ajeno a la dotación institucional durante la imposición de un comparendo de tránsito. A juicio de la Procuraduría, el funcionario desconoció el deber de ejercer sus funciones con diligencia, imparcialidad y respeto, afectando la confianza que debe inspirar la autoridad frente a la ciudadanía. La entidad calificó la actitud de Galvis Acosta como grave cometida a título de dolo y recordó a los servidores el respeto por la legalidad, la moralidad administrativa y la responsabilidad que rige el servicio público. Durante su visita de ayer, lunes, a Quibdó, el presidente de la República, Abelardo El Espriella, verificó la entrega de primeras 480 toneladas de materiales que servirán para acometer la reconstrucción de viviendas afectadas en el Chocó por causa del terremoto del pasado 10 de agosto. Al respecto, desde el Centro de Almacenamiento de Bodegas del Pacífico, ubicada en cercanías de Quibdó, el mandatario se refirió a la puesta en marcha de los mecanismos de autorreparación y autorreconstrucción de viviendas asistidas. Explicó: antes de intervenir una casa, tenemos que saber a ciencia cierta cuál es su condición y caracterización para no construir a ciegas. Para cumplir esta actividad, se desplegará un equipo de expertos con Camacol y los profesionales del sector a la cabeza. Ellos van a determinar qué debe hacerse en cada caso particular. Muchas de estas cosas, de estas viviendas, pueden recuperarse con materiales adecuados, asistencia técnica de primer nivel, como la que estamos ofreciendo, y mano de obra bien organizada, dirigida, dijo y precisó. Una vivienda con daños menores recibirá materiales para su reparación. Una vivienda averiada pero recuperable tendrá el acompañamiento necesario para su rehabilitación, y una vivienda destruida o que, según concepto de los expertos, no puede ser habitada, será reemplazada como corresponde. Para ello se estuvo que a partir de ahora las familias cuyas casas están averiadas pero continúen siendo habitables recibirán los kits de materiales de acuerdo con el diagnóstico de los ingenieros estructurales y demás expertos encargados de determinar el nivel de afectación.
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0: Nos trasladamos a la oficina de prensa de la Gobernación del Departamento con la periodista Liliana Mendoza.
8: El gobernador de Santander, Mayor General Juvenal Díaz Mateus, llevó a cabo la entrega de la Plaza de Mercado de Sabana de Torres con 93 nuevos puestos de trabajo, un espacio que beneficia directamente a 368 personas entre comerciantes y productores, quienes ahora cuentan con condiciones necesarias para ejecutar su actividad económica con salubridad y competitividad. El mandatario de los santandereanos realizó la entrega de placahuellas en el sector La Esperanza en Sabana de Torres, un proyecto ejecutado mediante el mecanismo de euros por impuestos, abanderado por la Gobernación de Santander y apoyado por las empresas privadas. Este mejoramiento de vías ayuda a la conectividad rural, la seguridad vial y las condiciones de acceso de la comunidad. ¿Aún estás a tiempo de ponerte al día con el impuesto vehicular? Aprovecha los alivios tributarios en sanciones e intereses y cumple con tu obligación de manera fácil y oportuna. 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
0: Vamos a escuchar a la directora del Instituto de Cultura y Turismo de Bucaramanga, la Natalia Torres, quien nos va a hablar sobre el Festival de la Lechona, Lechona Fest, que se realizará este fin de semana en la ciudad de Bucaramanga.
10: Yo siempre he dicho, como es el desayuno, es el almuerzo, y no podíamos empezar de otra manera que con el Lechona Fest, acá en el barrio La Feria, del 28 al 30 de agosto.
11: Bueno, ¿cómo se van a llevar a cabo las actividades acá en Lechona Fest?
10: Bueno, la iniciamos el 28 de agosto, 5 de la tarde, bienvenidos todos, porque es el lanzamiento oficial de la feria con Fabián Corrales aquí en la cancha, y a partir de ahí las más de 33 familias del barrio, familias gastronómicas, familias en su mayoría lechoneras, se quedan 29 y 30 a partir de las 10 de la mañana hasta las 12 de la noche con su muestra gastronómica, que todas las familias vengan, degusten y compren la lechona más rica que se hace en el país y yo creo que en el mundo, y de paso tengan un plan familiar. ¿Qué vamos a tener? Vamos a tener artistas todo el tiempo en tarima, un plan para toda la familia, incluso acá en la cancha en la que estamos va a haber un espacio para los niños, para que nadie, absolutamente nadie, se pierda la feria.
12: ¿Se van a destinar algunas ayudas de las ganancias de este evento para los afectados por el terremoto?
10: De parte del Lechona Fest, digamos que ellos vienen preparándose, y hay que decirlo, casi un año, comprando insumos, comprando materias primas, contratando gente. Entonces digamos que de parte del Lechona Fest todavía no está definido, aunque hay algunas de las marcas lechoneras que están acá que han ayudado, que han destinado ayudas, que han puesto, digamos que su granito de arena, incluso granos muy grandes de arena para ayudar lo que está pasando en el país, pero la feria sí, y la feria se está sumando, digamos que en esta versión no es solamente la Feria Bonita de Colombia, sino es la Feria Solidaria. ¿Qué estamos haciendo? Entregando boletería, digamos que a cambio, obviamente de manera voluntaria, de algunas ayudas. Contar que ayer tuvimos una experiencia muy bonita en Megamol, iniciamos con estas entregas de boletería y en dos horitas tuvimos 1.5 toneladas de ayuda que se van a destinar a los más damnificados, digamos que al terremoto. Y también, ya que me preguntas, aprovecho, en los próximos días estaremos lanzando un evento en el que los artistas locales se van a unir en el Teatro Santander, y toda la taquillería, toda la boletería va a ir destinada a construir o a reconstruir algunos espacios de estas ciudades.
11: ¿Artistas locales?
10: Artistas locales. En el Teatro Santander la idea es que desde ya todo el mundo se programe, que nos compre o que compre la boleta al teatro, y toda esa ayuda se va a hacer en apoyo, en alianza con la Cruz Roja, y se va a destinar a reconstruir algunos espacios especiales en esas ciudades.
13: ¿Y qué otros espacios estarán habilitados para el tema de la ayuda, la boleta y demás?
10: Bueno, este viernes, ahí estoy chiveando algo, este viernes a las 5 de la tarde volvemos a entregar boletería en el Centro Comercial El Cacique, también vamos a destinar un punto de acopio ahí, sabemos que si en dos horas logramos 1.5 toneladas, el viernes vamos a lograr muchísimo más, y a partir de ahí todos los puntos de entrega que vamos a ir anunciando por redes del instituto, cada punto de entrega que nos vamos a tomar la ciudad con la boletería, va a tener un punto de acopio para que todo el mundo se sienta.
13: ¿Habrá más sorteos en redes sociales?
10: Sí, va a haber más sorteos, incluso el alcalde ayer anunció uno que el que lleve más ayuda el viernes se gana un palco para Silvestre Dangón, y así vamos a tener la forma como de que la feria se vuelva la excusa para completar y para llenar más camiones de ayudas que realmente nos necesitan.
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0: La Policía Nacional en Bucaramanga, a través de las unidades de la zona de atención policial SAP, capturó por orden judicial a un hombre de 40 años de edad por su presunta responsabilidad en el delito de lesiones personales agravadas. El procedimiento se registró en el barrio La Concordia de Bucaramanga, en la calle 18 con calle 30, luego de que los uniformados le informaran sobre una riña que se estaría presentando en este sector de la ciudad. Al llegar al lugar, las unidades policiales encontraron a dos ciudadanos en alto estado de exaltación durante el procedimiento de registro a persona. Uno de ellos fue hallado un arma cortopunzante tipo machete. Ante esta situación y con el propósito de prevenir una afectación a la seguridad y la convivencia ciudadana, los uniformados realizaron su traslado por procedimiento policial establecido en el Código Nacional de Seguridad y Convivencia Ciudadana, Ley 1801 del 2016. Durante la verificación de antecedentes judiciales, el sistema arrojó un resultado positivo por una orden de captura vigente por el delito de lesiones personales agravadas. El hombre era requerido por el juzgado de ejecución de penas y medidas de seguridad número 7. El capturado fue puesto a disposición de la Fiscalía General de la Nación, que será la encargada de presentarlo ante la autoridad judicial que lo requiere para que le defina su situación judicial. Un grave accidente de tránsito se presentó en intersección de Sabana de Torres. Dos motociclistas resultaron involucrados en el violento choque ocurrido en la carrera 12 con calle 16. Los heridos fueron trasladados a centros asistenciales de la localidad. Un nuevo hecho de violencia se registró durante la noche del domingo 23 de agosto en el barrio Santa Ana de Florida Blanca, donde un joven de 20 años fue atacado con arma de fuego. Como Ludy Figueroa Orejarena, de 63 años de edad, fue identificada la peatón fallecida en el sector de la carrera 27 con calle 51 del barrio Nuevo Sotomayor de Bucaramanga. Según las primeras investigaciones realizadas por la Unidad Móvil de Criminalística de la Dirección de Tránsito de Bucaramanga, al parecer Figueroa Orejarena intentó cruzar la carrera 27 en sentido norte-sur sin observar que una motocicleta transitaba por el lugar, lo que generó un impacto letal sobre su humanidad, dejándola tendida sobre el pavimento. Ángela Janet Barajas Mantilla, de 34 años, fue la motociclista que falleció tras sufrir un trágico accidente de tránsito ocurrido la noche del domingo en el sector Cañaveral, en el municipio de Florida Blanca. La mujer falleció de forma instantánea en el lugar de los hechos debido al severo trauma craneoencefálico que sufrió, luego que se golpeara violentamente contra un objeto fijo cerca a las bases del puente de acceso a los sectores del centro comercial Caracolí. Falleció la persona que había resultado herida con arma de fuego la noche del domingo en el sector El Tiburón, en el barrio Santa Ana de Florida Blanca. El hecho se registró en inmediaciones de la calle 15 con carrera séptima. La víctima había sido trasladada inicialmente a un centro médico, pero pese a la atención recibida, dejó de existir en las últimas horas.
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0: A continuación, el teniente coronel Adrián Vega, jefe de cibernético policial de la Dirección de Investigación Criminal e Interpol, habla sobre un sujeto que se valía de las redes sociales para engañar a niñas y explotarlas.
14: La Policía Nacional, a través del Centro Cibernético Policial de la DIJÍN y en coordinación con la Unidad Especial de Investigación de Niños, Niñas y Adolescentes de la Fiscalía General de la Nación y en colaboración con la agencia americana HSI, después de 6 meses de investigación, logró la captura en el municipio de Girón, Santander, de un ciberdelincuente que estaría a través de la modalidad de grooming y aprovechando su oficio de entrenador, contactando a niñas para ofrecerles de manera falsa paquetes que corresponderían a la vinculación de agencias de modelaje, que posteriormente conllevaba a que las niñas fueran trasladadas a residencias y hoteles donde reproduciría contenido de material explícito. Es importante destacar que el grupo investigativo utilizó una técnica especial de investigación mediante agente encubierto virtual que permitió la identificación de 5 perfiles falsos que estaría siendo utilizado por este pedófilo. De igual forma, el contenido que era reproducido por este delincuente era utilizado a través de perfiles falsos en la plataforma OnlyFans. A través del allanamiento y registro en el municipio de Girón, nos permitió la incautación de evidencia digital que nos va a permitir seguir consolidando la investigación para determinar si hay otros actores criminales de carácter internacional detrás de este fenómeno que afectan a los niños, niñas y adolescentes.
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0: Atención adultos mayores del municipio del Socorro, la alcaldía del Socorro a través de gestión social. Invita a los adultos mayores a disfrutar de una jornada de salud llena de bienestar, atención, recreación y momentos especiales. Miércoles 26 de agosto desde las 2 de la tarde, Parque Principal del Socorro. Durante esta jornada habrá promoción y prevención en salud, toma de signos vitales, orientación nutricional, educación en salud, orientación para el adulto mayor, actividades recreativas y sorpresas. Atención comunidad de Zapatoca, el Sena Bucaramanga invita a emprendedores, micronegocios, unidades productivas y trabajadores independientes a hacer parte del Pool Popular, un programa pensado para fortalecer sus conocimientos, capacidades y oportunidades de crecimiento. Formación en temas como comportamiento emprendedor, finanzas personales, economía solidaria y formación de organizaciones. Capacitación y asesoría experta, certificación oficial del SENA. Acceso a capital condonable a través del Fondo Emprender. Requisito clave, conformar un grupo mínimo de 15 personas para realizar la inscripción. Envía información solicitada al correo rcaro@sena.edu.co. Más información, Alexander Caro 300-559-4191. Atención productores de fique de Aratoca. Con el firme propósito de fortalecer la industria artesanal del municipio, la Alcaldía de Aratoca y el Ministerio de las Culturas, las Artes y los Saberes extienden una invitación abierta a los artesanos y artesanas del fique, tejedores y tejedoras tradicionales, productores y emprendedores del sector. El propósito es establecer un canal directo para conocer sus productos, sus procesos y sus historias detrás de cada pieza, impulsando estrategias efectivas de comercialización y apertura de nuevos mercados.
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0: En el municipio de Zapatoca se dio inicio a la Semana de la Juventud con la activación de la Mesa de Participación de Niños, Niñas y Adolescentes. Un espacio para escuchar sus voces, reconocer sus talentos y fortalecer su liderazgo. Porque los niños, niñas y adolescentes también tienen mucho que decir, proponer y aportar a la construcción del municipio. El sábado anterior, la Plaza Cultural La Cordialidad de Zapatoca se llenó de coros, aplausos y compartir en comunidad. Los encargados del evento agradecieron a cada persona, familia y corista que llegó a cantar y a acompañar. Esto es cultura viva y apenas empieza. Cada fin de semana hay una cita en la plaza de entrada libre para seguir creando arte y cultura juntos, manifestó el alcalde Jesús Acevedo. El sábado 29 de agosto se realizará la primera jornada de socialización del proyecto Inventario y Caracterización de Ruta Santander con la participación de Zapatoca, Galán y San Vicente de Chucurí. Un espacio para conocer el proyecto, compartir saberes y aportar a la identificación y valoración de nuestros caminos históricos. La cita es a las 9:30 de la mañana en la Mediateca Municipal de Zapatoca. Instituciones, líderes, organizaciones, comunidades y ciudadanía en general están invitados a participar. Los caminos unen territorios, la participación une comunidades. Por tercera vez llega el Festival de Cometas 2026 al municipio de Los Santos. Una tarde para salir de la rutina, disfrutar en familia, compartir con amigos y llenar el cielo de colores. La cita es el domingo 30 de agosto a las 3 de la tarde en el Centro Recreativo Las Piscinas. Arma tu cometa, invita a tu familia y asiste para que disfrute de una tarde diferente. Este fin de semana los galaneros se reunirán para celebrar con orgullo la historia, las tradiciones y la alegría de ser del municipio de Galán. El sábado 29 de agosto habrá una programación llena de cultura, música, integración y tradición, con talleres, concursos familiares, desfile de faroles, banda marcial, tamboras, danza y una gran noche de celebración. El domingo 30 de agosto la celebración continuará desde muy temprano en el Mercado Campesino, la Feria del Emprendimiento, la conmemoración de los 237 años de Galán, presentaciones de danza, eucaristía y el tradicional remate de arcos. Gracias a la articulación con la Gobernación de Santander y al préstamo de su maquinaria, que junto a la de la Alcaldía de Lebrija permiten seguir avanzando en el mejoramiento de las vías rurales del municipio. Se están mejorando más de 10 kilómetros de vías en la zona baja de Lebrija, garantizando conectividad y mejores oportunidades para las comunidades.
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0: Este es el calendario del Atlético Bucaramanga en el campeonato del fútbol profesional colombiano. Calendario del Atlético Bucaramanga que tiene aplazados sin confirmar fecha de realización los partidos contra Pasto y Águilas. Los siguientes partidos son: contra el Deportivo Cali el 31 de agosto, contra el Pereira el 12 de septiembre, contra el Internacional el 20 de septiembre, contra el Once Caldas el 25 de septiembre, contra Junior el 4 de octubre, contra Medellín el 7 de octubre, contra Santa Fe el 14 de octubre, contra el América el 17 de octubre, contra el Chico el 24 de octubre, contra Nacional el 1 de noviembre, contra Jaguares el 4 de noviembre y contra Fortaleza el 8 de noviembre. En el torneo de ascenso, Real Santander logró su primer triunfo del semestre. El equipo de Piedecuesta derrotó 1-0 al Independiente del Valle del Cauca, el antiguo Huila. Atlético Bucaramanga confirmó que el partido ante Águilas Doradas no se jugará esta semana. El estadio está ocupado por un concierto el próximo sábado. El próximo partido de Bucaramanga será el lunes 31 de agosto ante el Deportivo Cali en Palma Seca.
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0: Bueno, ayer escuchábamos al jefe de gobernanza de la alcaldía de Bucaramanga, el doctor John Manuel Delgado, quien estaba comentando acerca de la situación del acueducto de Bucaramanga, donde pues por determinaciones de la presidencia de la República, siendo el expresidente Gustavo Petro presidente de la República, se determinó la subida de servicios públicos. Pues eso estaba muy calladito, no se decía nada. Pero bueno, el doctor John Manuel Delgado decía que se están analizando situaciones para que no impacten el bolsillo de los consumidores en Bucaramanga, su área metropolitana y todo lo que tiene que ver con el acueducto de la ciudad. Pues hay que decir que algo que tienen que revisar, que tienen que mirar, es los altos salarios que se pagan en el acueducto. Parece que en el acueducto metropolitano de Bucaramanga se están pagando salarios mejor que en Ecopetrol. Y pues hay un dicho de nuestros campesinos que de la misma lana de las ovejas es que salen las ruanas. Y pues la verdad, al sufrido pueblo, pagador de impuestos, pagador de consecuencias de pagar muchas cosas que hay que pagar, porque siempre el paganini es el pueblo. En últimas, pues el consumidor es el que en última le está pagando esos altos sueldos a los funcionarios del acueducto de Bucaramanga. Yo creo que el sindicato debería hacer una reflexión y decir de verdad, nosotros que hablamos de justicia social, estamos ganando mucho dinero y no es justo que el sufrido trabajador bumangués, piedecuestano, floridablanqueño, gironés, los que tienen que ver con el acueducto de Bucaramanga, tengan y tengamos que pagarles esos excesivos salarios. También hay funcionarios que se ganan más de 15 millones de pesos. Más de 15 millones de pesos. Si todo esto lo da el río que suministra el agua, pero quienes nos toca pagar es al sufrido pueblo bumangués, gironés, floridablanqueño, piedecuestano y consumidores de agua del acueducto metropolitano de Bucaramanga. Ojalá que nuestros amigos empleados del acueducto, llámese en ejecutivos, llámese en empleados rasos, tomen un poquito de conciencia y piensen que de verdad es el pueblo, es el consumidor el que finalmente es el Juan Pagas de todas estas situaciones, y le llevaran una solución al alcalde, o entre las soluciones que le lleven al señor alcalde o a sus asesores, sea decirle: alcalde, nosotros vamos a poner un granito de arena y pues vamos a proponernos rebajarnos estos excesivos salarios, porque de verdad, verdad, mientras el pueblo sufre, nosotros nos estamos ganando todos estos emolumentos y no es justo para con la ciudadanía consumidora del agua metropolitana del acueducto metropolitano de Bucaramanga.
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0: Acá en el estudio número 4 en Bucaramanga les presentó a su servidor y amigo Abel Cadena Buitrago. Bueno, JJ también se está apurando el último sorbo de tinto antes de iniciar, porque viene don JJ Pimiento, se está tomando y se está comiendo su última cucharada de huevos pericos con tomate y pan y torta del maná betulia. Ya viene JJ Pimiento, el director de la página JJ Informa Digital, que es la página que está informando en Betulia, Zapatoca, San Vicente de Chucurí, en fin, por toda la serranía de los Yariguíes, y también con noticias nacionales y noticias para dar a conocer. Ya viene don JJ, así que listos para escuchar a JJ Pimiento. Este programa queda alojado en la página de Facebook de Radio Zapatoca y también en la página de Facebook de Revista Expresiones. No se mueva, quédese ahí quietico en estas emisoras Radio Zapatoca.
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0: Hola mi gente, ¿qué tal? Muy, pero muy buenos días. Es un honor saludarles, desearles lo mejor de lo mejor en esta espectacular mañana. Una mañana para pasarla bien sabrosito, una mañana para estar con todo el sabor y con toda la alegría, deseándole lo mejor de lo mejor. Recuerde que estamos con Gerencia General del doctor Gilberto Acevedo, la dirección de Yasmín Arévalo. Estaremos con la parte técnica de Orlando Enrique Jiménez y después de haber estado nutrida con toda la información de nuestro reportero de los municipios, nuestro embajador de Radio Zapatoca en la ciudad de Bucaramanga y en los diferentes municipios, el reconocido periodista Abel Cadena Huitrago. Gracias, don Abel, por el aporte que le hace a esta casa radial, como lo es Radio Zapatoca. Para mí es un honor, JJ Pimiento, acompañarles hoy martes 25 de agosto del año 2026. Recuerde que sobre las 9:15 estaremos con el mini concierto en Radio Zapatoca. Claro que sí, el mini concierto en Radio Zapatoca, cuando son tres canciones, tres éxitos del mismo artista, de diferente artista, un mini concierto, porque estaremos en Radio Zapatoca con el mini concierto. Ya lo saben ustedes, ya lo saben que van a estar ahí bien conectados con toda nuestra información. 8:19, 8:19.
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0: 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En
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1: La belleza de la vida. La vida es una experiencia única y maravillosa, que nos ofrece infinitas oportunidades para crecer, aprender y amar. Cada día es una nueva oportunidad para ser la mejor versión de nosotros mismos y para hacer una diferencia en el mundo que nos rodea. Sin embargo, en ocasiones nos encontramos perdidos o desmotivados, enfrentando obstáculos y desafíos que parecen insuperables. En esos momentos, necesitamos recordar que somos seres increíblemente capaces y poderosos, y que tenemos dentro de nosotros todo lo que necesitamos para superar cualquier reto y lograr nuestras metas. Para ello, es importante cultivar una actitud positiva, de amor propio y de confianza en nosotros mismos y en la vida. Debemos aprender a valorarnos y a respetarnos, reconociendo nuestra propia valía y nuestras fortalezas, así como nuestras debilidades y áreas de mejora. De esta forma, podremos enfocarnos en lo positivo, en nuestros logros y en nuestras metas, en lugar de en lo negativo, en nuestros errores y fracasos. Además, debemos mantener una actitud de gratitud y de humildad, reconociendo todo lo que tenemos y todo lo que hemos logrado, sin olvidar que siempre hay más por hacer y por aprender. Debemos estar abiertos a nuevas experiencias, nuevas personas y nuevas oportunidades, sabiendo que cada una de ellas puede ser un regalo para nuestra vida y para nuestro crecimiento personal. Finalmente, es importante recordar que, sea cual sea nuestro camino, siempre tendremos la oportunidad de compartir amor y de hacer una diferencia en la vida de los demás, de contribuir a un mundo mejor. Debemos ser conscientes de que nuestro propósito en la vida es mucho más grande que nuestros propios intereses y necesidades, y que cada día podemos hacer una diferencia, por pequeña que sea, en la vida de alguien más. La vida es una hermosa aventura llena de retos, oportunidades y momentos inolvidables. Para ser mejores, debemos cultivar una actitud positiva, de amor propio y de gratitud, estar abiertos a nuevas experiencias y oportunidades, y recordar que cada día es una oportunidad para hacer una diferencia en el mundo y en la vida de quienes nos rodean.
2: Ahí está la reflexión del día. Somos Radio Zapatoca, la sintonía en todo momento y en todo lugar. Vamos a dar paso a nuestros anunciantes de las 8:30 y ya estaremos con más importante información, con más música, con más mensajes, con lo mejor de Radio Zapatoca. Ya regresamos.
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2: Sonando Radio Zapatoca, la sintonía siempre con todos ustedes. Muchísimas gracias por preferirnos. Muchísimas gracias por todos los días estar bien conectados con toda nuestra sintonía. Oiga, ¿qué tal un tema a esta hora? Bien sabroso. Pero antes, ¿qué tal si nos vamos con loterías? Cundinamarca, 7700, Tolima, 7444. Dorado mañana 97.35, Dorado tarde 41.01, La Colona 48.97, Astro Sol Acuario 08.49, Astro Luna Tauro 33.92 y la Lotería de Colona Noche 60.41. Muchísimas gracias a todos nuestros amigos que todos los días están bien conectados, bien sintonizados con la mejor señal, la señal de Radio Zapatoca. ¿Y qué tal si a esta hora vamos con un buen merengue, un clásico de merengue, y vamos a invitar a estos artistas famosos? ¿Qué tal si recuerdan a Melody? ¿Baile del gorila, lo recuerdan?

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esta canción, que cumplas un feliz feliz cumpleaños ahí para don Eliseo Pimiento y para mi hermano que hoy está cumpliendo años. Mil bendiciones, mil felicidades ahí de parte de su esposa, de sus hijos, de su hermano, de su cuñada, de sus padres, sobrinos, compadres, amigos, vecinos, ahijados del gremio de tomateros. Bueno, en fin, para todos ustedes que le están saludando a don Eliseo Pimiento hoy de cumpleaños. 8:54 minutos.

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1: Zapatoca, la sintonía en todo momento, en todo lugar. Son pesares, son pesares. Saludo a todos nuestros amigos que en este momento están conectados a través de nuestra señal, a través de la señal de Radio Zapatoca. Bueno, mucha atención, se necesita donantes de sangre y plaquetas. Se solicita donantes de sangre y plaquetas o negativo para el señor Luis Eli Gómez Belandia. Él se encuentra en este momento recluido en el Hospital Universitario de Santander. El contacto de la hija es Andrea Gómez, 324-99-9624. Se pueden comunicar ahí para las personas que deseen donar sangre a nombre, sangre y plaquetas, a nombre de Luis Eli Gómez.

10 minutos sea la oportunidad de saludar a todos nuestros amigos que en este momento están conectados a través de nuestro WhatsApp. Muchas gracias, infinitas gracias a ustedes, son personajes importantes para nosotros. Ustedes hacen parte de nuestra familia de Radio Zapatoca. 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Radio Zapatoca saluda a todos ustedes que están a través de nuestra página web

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Se nos metió un diablito por aquí en la computadora. Muchísimas gracias a todos ustedes que me reportan la sintonía. Bueno, para que estemos bien conectados, que es Radio Zapatoca, nuestra espectacular sintonía. Muchísimas gracias a ustedes, oyentes especiales, oyentes únicos, oyentes encantadores, la gente que están ahí con toda nuestra sintonía. Ahora sí nos vamos. Oigamos a ver qué. Ahora sí vamos a recordar a los rayos.

0: Saludando a todos nuestros fieles oyentes y todos nuestros amigos que en este momento nos reportan la sintonía. Muchísimas gracias, infinitas gracias a ustedes, oyentes especiales, importantes, chéveres, encantadores, que todos los días nos sintonizan, todos los días están con nuestra espectacular señal, la señal de Radio Zapatoca, la radio diferente, la radio única y popular. 1360 AM, siempre grábense esta frecuencia, es la frecuencia número uno de Santander. A ustedes, para mí, es un honor tener oyentes que valen la pena saludar. Oyentes que vale la pena tener a nuestro lado. Oyentes que nos envían esos mensajes de agradecimiento de manera muy especial. Y cuando nos encontramos en la calle por ahí con ustedes, o cuando los visitamos en las fincas, o cuando tenemos la oportunidad de compartir de diferentes momentos con ustedes, nos envían esos mensajes, y esos mensajes para nosotros valen oro. Esto es el mini concierto en Radio Zapatoca.
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Claro que sí, claro que sí, claro que sí. Aquí estamos con ustedes, con toda la alegría y con todo el sabor en esta espectacular mañana. Vamos a continuar con el mini concierto, con el mini concierto aquí en Radio Zapato. Acá el mini concierto y nos vamos con lo nuevecito. Aquí está Heredero. Duele.

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2: Muchísimas gracias. Estamos a través de Radio Zapatoca 1360. Honor, alegría. Especial acompañarles, desearles siempre lo mejor de lo mejor en este 25 de agosto del año 2025.

Sonando Radio Zapatoca, oye, saludo especial a nuestros amigos que están ahí en el sector de Canoas. Ahí para Humberto, para Luis, para Omar, para el tío Eduardo, para Daniel y Humberto, que están ahí todos sintonizados. Y ahí para el gran jefe, el Pluma Blanca, el patrón ahí, don Luis Francisco. ¿Qué tal? Muy, pero muy buenos días para esta gente que están ahí con todo el sabor, ¿sí o no? Y un delicioso pan ahí, cortesía de Don Omar Suárez, que están en este momento sintonizados con Radio Zapatoca 1360 en el AM. Bueno, Luis, hágame el favor, una limonadita a esta hora.

Don Hernán Sánchez, el otro jefe que está ahí en el sector de Canoas, también sintonizado con lo mejor de Radio Zapatoca. Muchísimas gracias. Infinitas gracias a todos ustedes que me reportan la sintonía. Infinita gracias a todos ustedes que están bien conectados, conectadísimos con Radio Zapatoca. El saludo por acá para nuestros amigos de el barrio La Raíz, para Rosalba Aguirre. Buenos días, muchísimas gracias por sintonizarnos, muchas gracias por estar ahí siempre con toda nuestra señal. Somos Radio Zapatoca con la programación especial. ¡Huépale! Sale Optimismo 947.

0: Agárrate la cinta. Bueno, y en este momento vamos a compartir una importante información de un homenaje que Bertica, la esposa de doctor Gilberto, hace llegar un reconocimiento especial. En este momento queremos compartir este importante homenaje.
1: El reconocimiento y homenaje especial otorgado al señor Álvaro Moya Plata. Las directivas, entidades y empresas integrantes del Complejo Empresarial Cachameque expresan a tan distinguido personaje de Zapatoca una cordialísima y efusiva felicitación al reconocerlo como una persona emprendedora, visionaria, laboriosa y un verdadero ejemplo de perseverancia para las generaciones presentes y futuras. Su destacada trayectoria personal y profesional enorgullece profundamente a nuestra tierra. Muy pocos zapatocas tenemos el orgullo y privilegio de haber visitado y conocido de cerca su prestigiosa empresa en Ginebra, Suiza, donde admiramos de primera mano su brillante inteligencia, visión estratégica y extraordinaria capacidad empresarial. Para quienes tenemos el lujo y la distinción de contarnos entre sus amigos especiales, nos llena de justa vanidad proclamarlo con honor como hijo ilustre de esta villa. Hacemos llegar al gran amigo nuestro sincero abrazo de congratulación, reiterando nuestros fervientes deseos para que continúe cosechando incontables éxitos y su camino permanezca siempre colmado de bendiciones. Zapatoca, agosto del año 2026. Abogado Gilberto Acevedo Acevedo, señora y familia.
0: Ese es el reconocido homenaje a este personaje ilustre de Zapatoca, ahí en manos de Bertica. Muchas gracias ahí por exaltar a estos personajes tan importantes como son nuestros hijos ilustres de Zapatoca. Y esto se debe gracias a este importante personaje que tiene el municipio de Zapatoca, el doctor Gilberto Acevedo, quien exalta, quien resalta, por supuesto, ese trabajo importante. Vea, y la constructora Gachaneque en el año 2026 ha hecho una donación de 100 balones profesionales y 70 de microfútbol y 30 de fútbol. La mayoría ya han sido entregados a escuelas rurales de Zapatoca. Así es que este es el apoyo importante que Radio Zapatoca, en cabeza del doctor Gilberto Acevedo, siempre está presto a llevar toda la información y, por supuesto, mostrando este trabajo importante de Zapatoca. En Colombia, 9:55 minutos, Zapatoca es tierra de pasión. Y con este tema estoy llegando a la recta final de este espacio Ponte al Día. Gerencia General del doctor Gilberto Acevedo, la dirección de Yasmín Arévalo. Muchísimas gracias a don Orlando Enrique Jiménez. Ya viene María José. JJ Pimiento les desea lo mejor de lo mejor. Zapatoca, tierra de pasión.

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0: Bueno, buenos días, buenos días, buenos días.
1: Bésame, bésame.
0: Buenos días a todos los fieles oyentes de Radio Zapatoca que nos escuchan en esta mañana de martes 25 de agosto. Bueno, para mí es un placer saludarlos el día de hoy. Y a partir de ese momento los acompañamos en la gerencia del doctor Gilberto Acevedo. En la dirección de Yasmín Arévalo. Y esta servidora, ¿quién les habla y los saluda el día de hoy? María José. Iniciamos esta programación escuchando la buena música. Así que nada mejor que escuchar al binomio de oro con este tema, La Candelosa.

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Bueno, y son las 10 y 24 minutos. 10 y 24 minutos de esta mañana de martes 25 de agosto.

que se conecten con nosotros, nos reporten su sintonía y por supuesto que programen sus canciones. Ustedes les dan vida a ese programa. Y a esta hora de la mañana nos vamos a escuchar un merengue, pero no cualquier, sino ese que no puede faltar en ningún baile. Oiga, que es como si fuera un patrimonio cultural. Así que nos vamos a escuchar este tema, Te Compro Tu Novia.

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Bueno, y a esta hora de la mañana nos vamos a escuchar un tema que la verdad es de que salió, ha sido un éxito musical y es de nuestro señorazo Luis Alfonso, así que nos vamos a escuchar este tema titulado Así es nuestro amor.

0: Hasta ahí nomás.
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2: Bueno, y son las 10:55. 10:55 de esta mañana de martes. Seguimos escuchando la buena música a esta hora. ¿Qué les parece si nos vamos con este tema del género popular de Alan Ramírez? Y este tema titulado Venga, que no es pa' eso.

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1: Las 11 y 13 minutos.
2: Bueno, y en esta hora de la mañana son las 11 y 14 minutos ya y nos vamos a seguir escuchando la buena música, claro que sí.
3: ¡Es envidioso!
2: ¿Y qué les parece si nos vamos a escuchar este tema, una carranga, la buena de buenas?
3: ¡Es envidioso!
2: Así que nos vamos a escuchar este tema que como escucharon, envidiosos, ¡oh! Claro que sí, nos vamos a escuchar el baile del envidioso.

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2: Bueno, y son las 11 y 27 minutos. 11 y 27 minutos de esta mañana de martes. Seguimos escuchando la buena música y cómo no ponerle alegría esta mañana con esta canción, El Negrito de la Salsa.

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1: Y seguimos escuchando la buena música. Son las 11 y 39 minutos de esta mañana de martes. Y nos vamos a ponerle alegría a esta mañana, claro que sí. Así que es el turno de Celia Cruz con ese vozarrón que tiene. Bueno, tenía. Pues nos vamos a escuchar La vida es un carnaval, porque hay que recordar todos los días que claramente la vida es un carnaval.

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1: Bueno, y son las 11 y 52 minutos y nos vamos a escuchar un último tema antes de despedirnos. Claro que sí, y este tema está titulado El Campesino y el Ñero.

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0: Bueno, y son las 11:57.
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0: 11:57 de esa mañana, ya prácticamente mediodía.
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0: Y hasta este momento los acompañamos en la gerencia del Dr. Gilberto Acevedo, en la dirección de Yasmín Arévalo, y esta servidora, ¿quién les habla? Y se despide hasta ahora el mediodía.

pues para mí fue un placer acompañarlos en esta mañana de martes. Así que hacemos una pausa, nos despedimos a esta hora y volvemos a las 2 de la tarde con mucha más programación y con la buena música, claro que sí.

así que me despido. Deseo de todo corazón que tengan un almuerzo y un descanso de mediodía espectacular. Y nos escucharemos a las 2 de la tarde. Bendiciones para todos. Chao, chao.

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1: La 1:42.
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2: La 1:50.
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1: La 1:56.
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0: Bueno, buenas tardes, buenas tardes, buenas tardes.
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0: Muy buenas tardes para todos los oyentes que nos están escuchando en estos momentos. Buenas tardes para todos los fieles oyentes. Para mí es un gusto saludarlos en esta tarde de martes.
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0: Martes 25 de agosto.

0: Bueno, y a partir de ese momento los acompañaremos en la gerencia del doctor Gilberto Acevedo. En la dirección de Yasmín Arévalo. Y esta servidora, ¿quién les habla? Y los saluda a esta hora de la tarde. María José. Bueno, pues para mí es un placer saludarlos. Así que vamos a iniciar con la buena música. ¿Y qué más que escuchando a Espinoza Paz con este tema? El soltero feliz.
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0: Ay, qué loco, padre.
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1: Bueno, y son las 12 y 22 minutos. 2 y 22 minutos de esta tarde de martes. Seguimos escuchando la buena música, claro que sí. ¿Qué les parece si a esta hora de la tarde nos escuchamos esta carranguita? Para todos los que se encuentran lejos de su tierrita. Así que nos vamos a escuchar este tema de Los Garabitos, titulado Lejos de mi Tierra.

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10: Bueno, y son las 2:40 minutos de esa tarde de martes. ¿Y qué les parece si a esta hora de la tarde, para aprovechar bien el tiempito, nos vamos a escuchar este tema de Jason Jiménez y Alan Ramírez, titulado Tu Cuarto de Hora?

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1: Las 2:47.
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Bueno, y son las 12:51. 12:51. Y nos vamos a escuchar un último tema antes de despedirnos. Es el

Bueno, y son las 3 de la tarde. 3 de la tarde este martes 25 de agosto. Bueno, y hasta este momento los acompañamos en la gerencia del doctor Gilberto Acevedo, en la dirección de Yasmín Arévalo. Y esta servidora, ¿quién les habla? Los acompañó en esa horita de la tarde y se despide.

0: Bueno, pues deseo de todo corazón que tengan un resto de tarde espectacular. Y nos escucharemos nuevamente el día de mañana, miércoles 26 de agosto. Así que me despido y los dejo con la mejor programación. Bendiciones para todos. Chao, chao.
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0: Ahí están los Titanes de la Carranga, aquí en Radio Zapatoca 1360M. Los acompañamos en la gerencia del doctor Gilberto Acevedo Acevedo.
1: Sepa, brother.
0: La dirección de Yasmín Arévalo. Les acompaña su amigo y servidor Orlando Jiménez en la tarde de Radio Zapatoca. Ya escuchamos a María José Sánchez. Y seguimos con la buena programación en esta tarde. Este martes 25 de agosto de 2026. Estamos listos para llevarle la buena música, la buena programación que usted mismo puede hacer. Solicitar al 301-247-0349. Recuerde que esta programación que inicia en estos momentos es audiovisual, es decir, usted puede pedir su video musical.
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1: Ahora sí, los dueños del swing, pa' que sepa, brother. Ay.
2: Las 3:27 minutos, 3:27. 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Siete buses que estaban en el portal de Metrolina en Girón se incendiaron. Esto es lo que se sabe de la emergencia. Nuevos detalles se conocen de este incendio registrado en la noche. De anoche, precisamente. Lunes 24 de agosto en el abandonado portal de Metrolínea en Girón.
1: Cuando llega el baile,
2: una enorme columna de humo alertó sobre una nueva emergencia. Que esta vez terminó consumiendo los buses que aún permanecían en las instalaciones ubicadas sobre el anillo vial. Hacia las 8 de la noche el humo comenzó a salir del interior del antiguo portal. Fue cuestión de minutos en que las llamas se extendieron por el lugar y obligaron a activar la respuesta de los organismos de emergencia. El cuerpo de bomberos voluntarios de Florida Blanca con 10 unidades asistieron. Ya hay 4 incendios en el abandonado portal de Metrolínea. Millones y millones de pesos que se han perdido y nadie hace nada.
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2: Increíble, ¿no?
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2: Las 3:28 minutos, 3:28.

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3: Las 3:33 minutos, vamos con lo más reciente de Heredero, la canción Duele.

0: Ahí está Jorge Cereón y Jimmy Zambrano con esta canción titulada Ayombe. Son las 3:43.
1: Ahora sí, los dueños del swing, para que sepa.
0: Bueno, y les comento que el dólar está rozando los 3021. El precio del dólar en Colombia mantiene su tendencia a la baja. ¿A quién le sirve y a quién no que el dólar baje? Bueno, en general a todos nos sirve que el dólar baje. Bueno, a las personas del común, ¿no? Ya le voy a decir a quienes no le sirve. No le sirve que el dólar baje a los exportadores, a los que reciben divisas de los Estados Unidos. Porque al hacer la conversión van a recibir menos pesos. Y todo lo que se vende a los Estados Unidos es en dólares. Por lo tanto, si el dólar está barato, pues van a recibir menos dinero. Todo el gremio exportador se perjudica con la baja del precio del dólar. Pero también hay que tener en cuenta que un dólar barato significa que la economía colombiana está excelentemente bien. Eso quiere decir que el salario mínimo o todo lo que uno reciba en dinero van a ser más dólares. Va a bajar los precios de la tecnología, los precios de los automóviles, todo lo que se importa en dólares va a ser más barato. Y la tendencia irreversiblemente va a ser a la baja. Si ya está en 3021, es posible que veamos hasta dólares en 2700. ¡Bomba! La tendencia es totalmente bajista, a no ser que se presente alguna situación. Y a pesar de la situación difícil que está pasando Colombia, que me sorprende, pues yo estoy así como poniéndole cuidado al precio del dólar. Y esto que sucedió en Colombia no es nada minúsculo.
2: Y caballeros, con ustedes.
0: Lo de los terremotos que se presentaron el pasado 10 de agosto.
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0: Eso altera totalmente el orden económico de un país. Aún así, las expectativas frente a Colombia están muy altas. La compra de dólares está siendo bastante alta en Colombia. Y esto hace que caiga el precio de la divisa. De una forma histórica que de hace mucho tiempo no se veía. Eso es bueno, aunque también hay perjudicados.

Ahí está el binomio de oro de América con esta canción, Me va a extrañar. Y este tema aquí es Zapatoca, Sal Parrandero. 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

0: Las 4 minutos, 4 con 1, pausa y seguimos con más música en Radio Zapatoca.
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Ahí está Luis Alfonso, contentoso. Son las 4 con 10 minutos, 4:10, sigue la música. Llega el clásico con Carlos Vives, la canción titulada La Celosa. Yo sé que no hay celosas por ahí, ¿o sí?

0: Las 4:14 minutos y los de Zapatoca tenemos la fama supuestamente.
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0: De ser tacaños, no, eso no es cierto.
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0: Es que nos arruinamos demostrando que no somos tacaños. Ay, usted es tacaño, no gasta. Termino uno gastando. Gastando más que los demás, ¿no?
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0: Eso pasaba, pensábamos, para allá en Bucaramanga.
1: Morena,
0: bueno. Ah, ese es de Zapatoca, ese es tacaño.
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0: Bueno, vamos a hacer una diferenciación entre tacaño y chichipato. Tacaño es el término formal y general. Define a la persona reticente a gastar dinero, a veces incluso en sí mismo.
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0: un tacaño puede tener la capacidad económica de pagar algo, pero prefiere no hacerlo por el simple dolor de soltar la plata. ¿Qué es un chichipato? Es un término informal usado en Colombia. Además de la tacañería, suma la carga peyorativa vinculada a la mediocridad, ordinariedad o la tacañería ordinaria.
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0: Esto es lo que define Gemini.
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0: La canción que sigue la hace Junífero, está en video también para los que lo ven en el canal 82.
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0: El chichipato.

0: 4:24 minutos, 4:24.
1: Bomba.
0: Pequeño problemita aquí con el PC. Seguimos con música.

Las 4:30 minutos, 4:30 minutos en los 1360. 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

0: Las 4:42 minutos, 4:42, estos son los 1360 de Radio Zapatoca, la estación de los éxitos.
1: Ahora sí, los dueños del swing, para que sepa.
0: Bueno, y les estaba comentando que viene algo bueno para Zapatoca. Y es que en la zona de la antigua cantera, de donde se extrajo la piedra para la construcción de los diferentes templos de aquí, del municipio de Zapatoca, como el templo principal, Santa Bárbara, y otros templos más aquí de la localidad del municipio de Zapatoca, se va a hacer un monumento. Algo que va a ser un atractivo turístico, algo muy bueno para Zapatoca, aquí en la vía, el Mirador de los Guanes.
1: Llama la atención.
0: Agradecimientos a la constructora Gachaneque, al doctor Gilberto Acevedo, por esta gran obra que se va a hacer preciso, que se está haciendo en nuestro municipio de Zapatoca. Cosas buenas vienen para nuestro municipio, un municipio que se caracteriza por ser turístico y que ahora va a tener otro atractivo.
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0: Queda ahí de camino al Mirador de los Guanes. Uno ve cómo frecuentemente carros frecuentan esa vía, sobre todo los fines de semana.
1: Llama la atención.
0: Cuando es puente festivo, eso, la cantidad de turistas que pasan por ese sector es impresionante. Y ahora con este atractivo turístico va a ser algo muy interesante, algo que le añade a tantas cosas bonitas que tiene el municipio de Zapatoca. La constructora Gachaneque se apunta en este bonito proyecto. Algo muy interesante, de verdad, de resaltar, felicitar a los creadores de esta gran idea. Ahí en el sector de la cantera, algo muy bonito se viene para Zapatoca. Estén pendientes, se va a estar dando más información sobre este tema. Así que muy alertas, muy atentos sobre esta información.

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0: Las 4:54, minutos 4:54. 4:55, cambia el reloj.
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0: El saludo a esta hora para Marcelino Peña, que está en sintonía precisamente desde San Vicente de Chucurí.
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0: El saludo para Valentina, que está en la sintonía. Muchas gracias. La señora Omaira Granados en Bogotá, un saludo. A esta hora, muchísimas gracias por estar ahí en la sintonía. Omaira Granados en Bogotá. RadioZapatoca.com.
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0: Cecilia Olarte en la sintonía. Angélica Parra de Sat Parrandero, Uyuyuy.
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0: Anselmo Rueda en sintonía.
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0: El saludo para don Juan de Dios Suárez Quintero. Rafael García en el pantano presente. Carmen Camacho, la señora Carmen Camacho.

0: Ferreira Higuera, siempre en sintonía de Radio Zapatoca. Muchísimas gracias. Desde que prenden la emisora, prendemos la emisora hasta que nos vamos ahí en sintonía. Muchas gracias. Ahí en Los Santos. Para todos los amigos de la Casa de Mercado que también, mientras están ahí, sintonizan los 1360. Para los amigos del Coscal en sintonía. En el Batán también, en Radio Zapatoca. Venceremos. En sintonía en Piedra Blanca. Montenegro. Full sintonía en todas las veredas.
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0: Las 4:57 minutos, 4:57 minutos. Los acompañamos en la gerencia del doctor Gilberto Acevedo Acevedo. En la dirección Yasmín Arévalo. Les acompaña o acompañó su amigo y servidor Orlando Jiménez. Ya llegando a la parte final de esta programación, pero ya saben, después de las 5 de la mañana nuevamente estaremos con ustedes. Y sigue la buena música en 1360. 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Y ahí nos encuentra más o menos como en el canal 20, más o menos. Intersad ahí está también en sintonía.
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0: Y otros medios que no le puedo decir, pero que suena muy bonito.
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0: También ahí estamos, ¿no?

0: Las 4:58 minutos, 4:58.
1: 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Bueno, vamos a darle ahora el paso del cangrejo, pero con la palanca para arriba, ¿okay?
0: Bueno, nos fuimos.
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1: Las 5 y 16 minutos.
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4: Las 5 y 27 minutos.
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1: Las 5 y 35 minutos.
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1: Las 5:47.
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4: las 5 y 55 minutos.
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1: Las 6 y 18 minutos.
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3: Las 6 y 27 minutos.
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1: Las 6:35.
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1: Las 6:49.
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3: Las 6:57.
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